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1: Estaremos trabajando para ustedes el día de hoy en el control máster de sonido, Elki Sánchez. En la producción general, la licenciada Karen González. 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
1: Para siempre, aleluya. Damos las gracias a Jesús porque nos ama y nos ha amado y nos amará por toda la eternidad. Dios bendiga a todos los que nos sintonizan y nos escuchan. Este es el programa Nuevas de Salvación, en vivo y en directo, desde Barcelona. Aleluya. Dios es un Dios de verdad, especial Venezuela, y también a su nombre sea dada la gloria. Y a través de las diferentes aplicaciones del canal de YouTube, TikTok, Clapper, Nuevas de Salvación. Gloria a Dios. El Señor es bueno. Bendito sea su nombre, todo entendimiento. Los guarde, le bendiga en esta noche preciosa. Aleluya. Gloria a Dios, santo es su nombre. Alabanzas al que vive por siempre y para siempre. Gloria a Dios, aleluya. Señor es bueno. Oh, santo es su nombre, aleluya. Gracias, Señor Jesús, santo es tu nombre. Gloria a Dios. Dios bendiga a todos los que se conectan en el nombre de Jesús. Dios le bendiga en esta hora, cuando son las 8:58 de la noche, hora de España, Barcelona. Entramos en vivo y en directo. Aleluya. Aleluya. Santo es el Señor. Bendito sea su nombre por siempre y para siempre. Gracias a Dios. Le damos la gloria, la honra y la alabanza, porque Él es bueno. Vamos a escuchar esta preciosa alabanza. Gloria a Dios. Aleluya.

Gloria a Dios, el Señor le bendiga rica y poderosamente. Bienvenido al programa Nuevas de Salvación. Quien le habla, su hermano en Cristo, el evangelista Fran Segovia, desde Barcelona, España, transmitiendo a través de la emisora Una Voz Celestial Venezuela, a través del canal de YouTube, TikTok, Clapper, Nuevas de Salvación. Dios te bendiga, José Luis Barraza. Dios bendiga a nuestra hermana Joana, a nuestra hermana Belkia, a nuestro hermano José Manuel, en esta noche preciosa, en esta tarde que todavía tenemos sol. Gloria a Dios. Continúo con el tema de la semana pasada en Ezequiel capítulo 3. Hoy vamos a Ezequiel capítulo 11, verso 17 en adelante. El Señor traiga palabra y bendición y restauración. Su palabra toque, quebrante, llene los corazones, los vacíos y nos cambie. Necesitamos cambiar, necesitamos ser transformados. Señor, te bendiga, Marilyn, en el nombre de Jesús. Necesitamos ser transformados, tocados. Dios te bendiga, Pedro González, en el nombre de nuestro Señor Jesucristo. Aleluya. Y dice así la poderosa palabra de Dios en Ezequiel 11, capítulo 11, verso 17. Dice: di por tanto, así ha dicho Jehová el Señor, gloria a Dios,

tierras en las cuales estáis esparcido. Y esto es una profecía para nuestros tiempos, para que sepáis, lo que me estáis escuchando, de que Israel es el pueblo por pacto perpetuo de nuestro Dios. Aleluya. Israel no ha sido sustituido por la iglesia, ni por otras religiones, ni dogma de hombre. Porque si usted ve hoy en día, la mayoría de los que son israelitas a nivel mundial están regresando a la tierra de Israel. Gloria a Dios. Dios le bendiga a nuestra apóstol Migdalia, Cristo ahora veo. En el nombre de nuestro Señor Jesucristo. Y dice aquí la palabra de Dios: os congregaré de las tierras en las cuales estáis esparcidos. Dios va a traer a su pueblo al lugar en el cual Él le juró un pacto a Abraham, a Isaac y a Jacob. Israel es el pueblo de Dios por pacto perpetuo. Aleluya. Que esto nos da a entender que aunque ellos no acepten, la gran mayoría del pueblo de Israel, a Jesús, a Yeshua como el Mesías, Dios se ha olvidado de sus promesas. Es como tú, si tú te has olvidado de Dios, le has dado la espalda a Dios, has vuelto al pecado, vives en pecado, conociendo su santo camino, conociendo su santo evangelio, Dios no se ha olvidado de ti, Dios te sigue amando, Dios te sigue esperando. Las promesas de Dios están aquí para hacérsela cumplir. Aleluya. Están esperando que tú te arrepientas genuinamente, alabanza su nombre, para que tú vengas a Él y Él te restaure y te edifique. Aleluya. Dice: en las cuales estáis esparcidos, y os daré la tierra de Israel. Verso 18, Ezequiel 11, 18, dice: y volverán allá, y quitarán de ella todas sus idolatrías y todas sus abominaciones. A su nombre sea dada la gloria. ¿Qué quiere decir esto? Que una vez el pueblo de Israel regrese a su territorio, tiene que limpiar la tierra de la idolatría, del pecado, del paganismo. ¿Cómo se hace esto? Guardando los mandamientos de Dios, la palabra de Dios. Es como cuando tú, hermano, amigo, que me estás escuchando, que estás viviendo todavía en pecado, que todavía sigues allí con un doble ánimo, no sabes a quién servirle y obedecerle, cuando tú regresas a Dios, cuando tú regresas al Mesías, cuando tú regresas arrepentido, aleluya, Jesús, la preciosa sangre de Jesús, va a quitar de ti toda idolatría, todo pecado, va a borrar de ti, limpiarte por completo todo ese viejo hombre, aleluya, toda la abominación que el mundo ha producido en ti. A su nombre sea dada la gloria. Verso 19 dice: y les daré un corazón y un espíritu nuevo. La Biblia habla de un corazón. Corazón es de sentir, un sentir, un espíritu nuevo, una nueva criatura. Una persona que verdaderamente conozca algo nuevo. ¿Cómo conocemos algo nuevo? Hay muchas personas que han vivido en el pecado, en el alcohol, en la prostitución, en la droga, en la tristeza, en el odio, en el rencor. Pero cuando esas personas desechan eso, se sienten libres. Amén. Dios te bendiga, Giovanni. Se sienten libres en el nombre de nuestro Señor Jesucristo. ¿Y cómo es logrado esto en la vida del ser humano? A través de la sangre de Jesús, a través del sacrificio en la cruz del Calvario, podemos tener un corazón, un espíritu nuevo. Y ese espíritu es el Espíritu Santo que viene a morar, el Ruach HaKodes, en nosotros. Aleluya. Viene a ser morada con nosotros dentro. Dice: y un espíritu nuevo pondré dentro de ellos. ¿Por qué habla de espíritu? Y este es espíritu con diminutivo en Ezequiel. ¿Sabe por qué? Porque nosotros, lo que andamos en el espíritu, entendemos las cosas celestiales. Cuando andamos en el espíritu, no tenemos ninguna relación con las cosas terrenales. El que anda en el espíritu anda con una vida para agradarle a Dios y no al ser humano. Bendito sea su nombre. Quitaré el corazón de piedra. ¿Por qué habla de un corazón de piedra? Un corazón duro. La piedra es duro, es símbolo de dureza, que no deja entrar, que la piedra es un obstáculo. Recuérdense la piedra que era un obstáculo para la resurrección de Lázaro. Jesús dijo: quitad la piedra. Tú necesitas ser resucitado, por eso tienes que ser movido, quitado, movido. Tu piedra que impides, que continúas muerto, necesita ser quitada, para que una vez quitada esa piedra, oigas la voz de Dios y salgas de ese sepulcro.
seas levantado.

sea restaurado, a su nombre sea dada la gloria por siempre y para siempre. Bendito sea Dios, dice, y quitaré el corazón de piedra de en medio de su carne, y les daré un corazón de carne. Cuando habla aquí un corazón de carne, no habla que tenemos que andar en los deseos, en los placeres de esta vida, no. Cuando habla aquí un corazón de carne, es un corazón que sea frágil, un corazón que sea sensible a la voz de Dios, a la presencia del Dios de Israel. A su nombre sea dada la gloria. Aleluya. Bendito sea su nombre para siempre. Dice, para que anden en mis ordenanzas. O sea, tú no puedes andar en las ordenanzas de Dios primero si no tienes un corazón nuevo, si no eres una nueva criatura, si no tienes el Espíritu de Dios en ti, el Ruach HaKodesh, si no vives en el Espíritu, tienes que tener ese corazón de carne. Tú no puedes andar diciendo, ah, no, yo ando en bien, en victoria y en los deleites del mundo. ¿A quién quieres engañar? Te estás engañando a ti mismo, porque a mí como predicador puede ser que me engañes, pero a Dios vas a engañar a Dios. Le dice su palabra que aún no está la palabra en mi boca, y aquí Jehová tú la sabes todo o todas. Para que anden en mis ordenanzas. Entonces tú no podrás andar en las ordenanzas de Dios si verdaderamente, aleluya, tú no podrás andar en las ordenanzas de Dios si no tienes una vida espiritual, si no tienes un arrepentimiento genuino. Dios te bendiga, Kena. Un arrepentimiento genuino, un arrepentimiento verdadero. Hermano, es aquella persona como cuando usted suda, estuvo todo el día haciendo una labor, el calor del día, el frío del día, y usted se siente que ya su cuerpo huele mal, que necesita una ducha, ducharse bien, ¿verdad que sí? Porque se siente pegajoso, pegajosa, y necesita una ducha para refrescarse, oler bien, quitarse ese mal olor. Es así en la vida espiritual, aleluya. Usted necesita tener una ducha con la sangre del Cordero de Dios, con el Hijo de Dios, ser lavado, purificado, bendito sea su nombre, para cuando usted una vez sea lavado y purificado con esa preciosa sangre en el nombre de nuestro Señor Jesucristo, usted pueda oír la voz de Dios. Los mandamientos de Dios no son normas humanas, son mandamientos que traen bendición. Eso lo dice en Deuteronomio 28. Si oyeres atentamente hoy la voz de Jehová tu Dios, cuando escuchamos, obedecemos las ordenanzas de Dios, son bendiciones para nosotros. Dios te quiere bendecir en este día. Dios te quiere bendecir en esta tarde, amigo, hermano que me escucha. Y dice, y guarden mis decretos. Los decretos de Dios hay que tenerlos guardados, ¿sabe? Y atesorar la palabra de Dios en nuestro corazón, para cuando venga la adversidad, usted saque un texto bíblico como espada y se defienda. Cuando usted esté pasando por problemas de enfermedades, que ahorita sobreabunda la enfermedad mucho dentro del pueblo de Dios y de los que no tienen a Dios, Señor, acuérdate de este decreto. Isaías 53, tú dices que por las heridas del Mesías fuimos curados, fuimos sanados. Y se acciona ese decreto a favor de ese cuerpo enfermo. Y esa enfermedad, llámese como se llame, se tiene que ir en el nombre de Jesús. No es porque tú seas el más espiritual. No, es porque Dios, aleluya, obedece su palabra. Dios cumple y pone por obra su palabra. No tus sentimientos, no tus pensamientos. Habla, Señor, aleluya. Dicen, guarden y los cumplan. Y me sean por pueblo. Las personas sabrán que tú eres pueblo de Dios porque le amas y le sirve a Dios y hablas de Dios. Y yo sea ellos por Dios. Muchas personas pueden decir, no, yo amo a Dios, el Señor me bendice. Ay, ese está equivocado. Yo vivo mi vida como a mí me venga en gana, dicen mucho. Pero están equivocados, equivocadísimos. No es vivir como quieras tú, como dice la alabanza de Marino, sino como manda el Señor. Segunda de Corintios 7:1 dice algo muy importante. Dice, así que amados, le dice Pablo,
sea, son personas amadas. ¿Por qué amadas? Porque tienen el amor de Dios, el amor de la cruz derramado en Jesús, su sangre ha sido manifestado. Ahora pueden decir, Cristo, ahora veo. Ahora ellos pueden entender de que hay un ser espiritual que los ha amado, que entregó su Hijo. Por eso Pablo se refiere a esta iglesia, a esta congregación, y le dice, así que amados, son amados, no amados solamente porque el apóstol les amaba, porque eran sus ovejas, no, sino amados en los cielos. Tu nombre está escrito en el libro de la vida. En los cielos se escucha tu voz, tu oración, y tienen respuesta, y bajan ángeles a pelear, a traerte esas bendiciones a tu vida. Aleluya. Bendito sea su nombre para siempre. Dice, así que amados, puesto que tenemos tales promesas. ¿Cuáles son las promesas de Dios? Primero, vida eterna. Vida eterna, cuando aún tus padres no creen que tú puedas ser cambiado y transformado. Creen que porque naciste homosexual, lesbiana, drogadicto, un maldiciente, un grosero, un pleitista, un drogadicto, ellos creen que ya no tienes remedio. Pero para Dios todo es posible, aleluya. Para Dios sí. La promesa de Dios sí, de ser una nueva criatura en Cristo Jesús, tú puedes ser transformado y tocado por el poder del Espíritu Santo que te convence de pecado, de justicia y de juicio. Tenemos promesa. ¿Y cuál es la promesa? La vida eterna. Estar una eternidad con Cristo Jesús. Tener un lugar en la mesa del Rey. Vivir en la nueva Jerusalén. Venir a gobernar en el reino milenial de Cristo. Cuando suenen trompeta, aunque estés muerto o vivo, tú serás levantado. Tu familia será salva, aunque estén más perdidas que el diablo. Muchas personas creen que porque tienen ahorita un familiar que partió con Cristo, creen que ya también tienen un puesto allá en los cielos, y que esa persona que está allá en los cielos abogan o interceden por ella. No, porque, por un ejemplo, si mi mamá, que murió y partió con Cristo, que de eso yo estoy más que seguro, ustedes pueden ver el video allí que está grabado, cómo desciende Jesús en su habitación, aleluya. Si mi mamá dijera en los cielos, ay Jesús, salva a Fran, cambia a Fran, Dios mío, mira que Fran es así, tiene esto, es su carácter, su personalidad, etcétera, cambia, aboga por... y empieza a declararle mis pecados a Jesús para que abogue por mí, mi mamá estaría en tormento en los cielos. Entonces ya mi mamá ni se acordará que yo fui su hijo aquí en la tierra, porque ya las cosas para ella viejas pasaron, y aquí todas son hechas nuevas. Ahora sus lágrimas fueron ya enjugadas y entró en el gozo del Señor, aleluya. Entonces procura tú esforzarte y entrar en el gozo del Señor también. Dice, limpiémonos. Esto es tremendo, porque mira lo que dice aquí: puesto que tenemos tales promesas, limpiémonos de toda contaminación de la carne. Ojo aquí, para los que dicen salvo siempre salvo, que la salvación no depende de mí, sino depende de Dios. Yo por mis méritos yo no soy salvo. Yo soy salvo por los méritos de Jesús de Nazaret, por los méritos del Mesías, Yeshua. Dice, limpiémonos de toda contaminación de la carne. ¿Por qué? Porque esta carne le gusta las cosas del mundo. Esta carne le gusta la fornicación, el adulterio, la borrachería, las discotecas, la droga, los pleitos, la contienda. Porque esta carne que usted ve, este cuerpo está juzgado. Este cuerpo ha sido juzgado. Del polvo eres y al polvo volverás. Y esta carne no le importa qué es lo que va a hacer, porque ya hay un decreto sobre esta carne que usted cuida con cremas, con el gimnasio, con vitaminas, proteínas, maquillaje, vestiduras buenas, originales, no buenas. Esta carne, este cuerpo está condenado, más tu alma y tu espíritu necesitan ser cambiados y transformados porque son eternos. Y tú eliges dónde pasar la eternidad, si con Jesús el Mesías o con Satanás. Y eso es lo que el enemigo quiere, que los juicios de él, la condenación del diablo, caigan sobre tu vida, que el Señor lo reprenda en esta noche. Dice, limpiémonos de toda contaminación de la carne, toda. No dice de una sí, de otra no, toda. Todo es todo, aquí no cabe nada, aquí no hay espacio para algo, es todo. Y de espíritu, perfeccionando la santidad en el temor de Dios.
y en el Espíritu. Que tu espíritu sea guiado por el Espíritu de Dios. Porque los que son hijos de Dios son guiados por el Espíritu Santo. Bendito sea su nombre. Dice, perfeccionando que la santidad. Tenemos que irnos perfeccionando día a día en el temor de Dios. Y esto lo dijo aún. ¿Quién lo dijo? Salomón, que tuvo 3,000 mujeres. Salomón, que adoró otros dioses, que se contaminó. ¿Qué dice él? El principio de la sabiduría es el temor a Dios. Entonces, si tú quieres perfeccionarte en santidad, empieza a temerle a Dios. ¿Qué es tener miedo? No temblar, sino obedecer lo que dice las Sagradas Escrituras, lo que Él nos ha dejado escrito. Aleluya. Bendito sea su nombre para siempre. Gálatas 5:16, todo esto no lo sabemos hasta por memoria. Digo pues, yo lo voy a buscar de todas maneras, pero dice, digo pues, anda en el Espíritu y no satisfaga, y viste, aquí lo dice, digo pues, anda en el Espíritu, porque ¿qué dice? ¿Qué es ese andar? Es un caminar, es un vivir continuo, alabanzas a su nombre, gloria a Dios. Es un vivir continuo, no es que hoy sí, mañana no, hoy sí, mañana tal vez. Dentro de una semana puede ser, ¿no? Dice, digo pues, anda, que vuestra vivencia, vuestro caminar, vuestro sentar, vuestro levantar, vuestro dormir, vuestro comer, todo lo que tú hagas, dice, anda en el Espíritu, pero aquí está con mayúscula. ¿Y qué es el Espíritu? El Espíritu Santo, el que te está guiando en esta hora, el que te habla, el que te despierta por la madrugada a orar, por la tarde a interceder, el que te dice, ven, abre aquí el libro de Gálatas, que te voy a revelar oráculos secretos de Dios para que te nutras y impartas pan, pasto verde para otros. Aleluya. Anda en el Espíritu y no satisfagáis los deseos de la carne. O sea, que la carne quiere una cerveza. Yo no voy a tomar cerveza, voy a tomar agüita. Rica el agua, mejor el agua. ¿Ve? Es una disciplina, mi hermano. Mire, yo voy a decir algo. Los musulmanes tienen una vida, los musulmanes religiosos tienen una vida religiosa. Una vida disciplinada, perdón. Tienen cinco veces al día ellos le rezan a su Dios. Es un Dios falso, es el Dios de la muerte. Pero ellos le rezan 5 veces a su Dios. Y nosotros que tenemos el Dios verdadero, ni siquiera pasa el día, ni siquiera le decimos, Señor, gracias porque amanecí vivo. Bendito sea su nombre. Entonces tenemos que vivir en disciplina, autodisciplinarme. Hoy voy a leer 2 capítulos de la Biblia. Hermano, eso es poquito, ¿qué importa? Pero estás empezando. Peor es nada. Mañana leo uno más. Hoy voy a orar, así sea 10 minutos. Y aunque esos 10 minutos lo sientas como una hora, ponte el reloj. Ya mañana, pasado, le metes un minuto más, son 11. Y vas disciplinando la carne. Hermano, que yo no puedo ayunar, tranquilo, si apenas vas creciendo y vas empezando, conociendo esto tan bello, el Evangelio, no ayunes. Ora, lee la Biblia. Empieza así, empieza a tener disciplina. Y cuando vengas a ver, ya no miras ni reloj, ni bostezas, ni nada. Anhelas leer, comer, leerte la Biblia. Hablar de lo que dice la Biblia. Compartir de las bendiciones que dice la Biblia acerca de ti, para los tuyos y para el prójimo. Alabanza su nombre. Dios le bendiga. Aleluya. Santo es Dios. Poderoso Jesús. Y aquí dice, porque el deseo de la carne es contra el Espíritu. O sea, lo que quiere la carne va en contra de lo del Espíritu, porque el Espíritu busca las cosas de arriba, la carne busca las cosas de abajo, que son perecederas, que se van a destruir pronto. El Espíritu busca las cosas de arriba, las que son eternas, las que son de beneficio para, y de provecho para nosotros y para el ministerio. Y el del Espíritu es contra la carne, y estos se oponen entre sí. Hay una batalla, hay una lucha, hay una lucha. Pero ya tú tienes la victoria. Jesús venció al diablo, venció este mundo. Jesús te entregó a ti un enemigo derrotado. Está vencido el diablo, mi hermano. Como dice Marino, no sabe para dónde coger. Aleluya. Y estos se oponen entre sí para que no hagáis lo que queréis. Entonces, escoge al Espíritu para que hagáis lo que le pertenece a Dios y lo que es para el Señor. Aleluya.
A su nombre sea dada la gloria. Colosenses capítulo 3, verso 5 dice lo siguiente: hace morir, pues, habla de muerte. El apóstol está hablando de una muerte, pero no está hablando de la muerte física ni de la muerte espiritual. Está hablando de una muerte interna que batalla contra tu vida, contra ti en lo interior, que perjudica a lo físico y lo espiritual. Dice: hace morir pues lo terrenal en vosotros. Todo lo que te relaciona a ti con el mundo, tienes que hacerlo morir. Morir, que no tenga vida. Cuando una persona muere, deja de moverse, deja de respirar, queda tranquila. ¿Verdad que sí? Entonces dice: hace morir pues lo terrenal en vosotros. Es más, si tú tienes una amistad que te arrastra al mundo y dice que te ama tanto, no te ama. Es un amor falso. Es un amor que viene a destruir lo que Dios ha puesto en ti. Tienes que tener hasta discernimiento en eso. Y el apóstol Pablo a los colosenses le va desglosando qué es lo que tiene que morir. Fornicación. ¿Qué es la fornicación? No solamente tener sexo fuera del matrimonio o convivir con alguien sin haberte casado. Eso es fornicación. Pero también habla de la fornicación es idolatría. Cuando tú, aleluya, conoces al Dios que hizo los cielos y la tierra y estás detrás de otros dioses. Eso es fornicación en el espíritu. Dice la impureza, lo que no es puro. Aleluya. Pasiones desordenadas. Pasiones desordenadas, aquí entran el homosexualismo, lesbianismo, que tú hagas cochinadas con tu esposa, que tu esposa tú la trates como si fuera una prostituta en el hecho. Estos pasiones desordenadas, que tu vista codicien y miren hombres y mujeres, y maquines en pensamientos cosas falsas, maquines pensamiento en matar, en hacerle daño a otras personas. Estas son pasiones desordenadas, malos deseos, venganza, odio infundado, odio oculto dentro de vuestro ser, avaricia, que quieres codiciar y tener, que lo tuyo es mejor que lo demás, que te fuerza, que te explota, porque quieres tener, avariciar cosas del mundo. Eso a Dios no le agrada. Avariciar las cosas, los dones del espíritu, tener envidia a otro porque él se desarrolla mejor que tú, porque tu corazón está todavía contaminado, tu corazón no está el Espíritu Santo que deja fluir esa fuente de agua viva dentro de ti. Bendito sea su nombre para siempre. Dice: malos deseos, avaricia, que es idolatría. O sea, él llama estos deseos carnales a la idolatría. O sea que no solamente es idólatra el religioso católico que adora al yeso, a la piedra, al oro, a la plata, al hombre, a Pedro, a Juan, a María, y menos al Creador. Aleluya. Eso es idolatría. Usted entonces es igual, cuando usted tiene estos deseos y estas cosas, es igual que el católico. Que Dios bendiga a las personas que son católicas y salgan del engaño del Imperio Romano. Porque quien gobierna en la religión católica y la religión católica sigue es al Imperio Romano. El Papa representa a los César antiguos. Gloria a Dios. Aquí dice David: ruego oración para mi esposa Rubí Zacarías, para su restauración y fortaleza espiritual en el Evangelio, en el nombre de Jesús. Amén. Claro que sí, David. Finalizando el programa, vamos a orar por ellos en el nombre de Jesús. Pues créelo, que ya es un hecho. Conforme. Que esta oración sea conforme a la petición de tu corazón, sea concedido en el nombre de Jesús, y que de los cielos vengan respuesta en esta hora. Amén. Gloria a Dios. Continuamos con la enseñanza. El verso 6 dice, Colosenses 3:6 dice: cosas por las cuales la ira de Dios viene sobre los hijos de desobediencia. Aló, para lo que dicen salvo, siempre salvo. O sea que dentro del pueblo de Dios hay hijos que son de Dios, pero son desobedientes. Conocen el Evangelio, conocen de la palabra, conocen lo que es bueno y lo que es malo, y lo están haciendo, son hijos de desobediencia. Entonces, sobre esas personas está aquí, no la bendición, la ira de Dios. Hacen cosas malas,
en el mundo y andan compartiendo con cosas del mundo y viviendo en el mundo todavía, y muchos creen que tienen la bendición de Dios. No, no. Tienes la

0: ira de Dios. Predicador, pastor, apóstol, evangelista, profeta, oveja, anciano. Si tú haces todas estas cosas y crees que porque estás enseñando y hablando, te estás engañando a ti mismo. Sobre ti está la ira de Dios, no la unción. La ira de Dios. Amén. Dios te bendiga a ti también, David. En el nombre de Jesús. Así que libérate de esta ira y ven a la misericordia, a los brazos de amor de aquel Dios que aún da oportunidades. Él es un Dios de oportunidades. A su nombre sea dada la gloria. Bendito sea su nombre. La necesidad de hablarle al pueblo acerca del daño destructible que ocasiona el pecado. Yo soy una voz profética que te dice que el pecado te destruye y te lleva al infierno, te aparta de Dios. Y muchos están apartados por estas cosas, pero otros no están apartados, están dentro del pueblo, causándose daño y contaminando a otros hermanos dentro de la congregación y a otros ministerios y trayendo división. El diablo conoce quiénes son sus ministros, quiénes son sus siervos, y Satanás tiene gente dentro de la iglesia. Es fuerte, ¿no? Pero es una gran verdad. Así como Dios conoce a los suyos, Dios sabe quién eran los suyos. Cuando el pueblo de Israel salió, Datán, Abirán y Coré se levantaron contra el ungido, contra Moisés. Eran israelitas, para ellos era la bendición de la tierra prometida, pero se dejaron usar por el diablo. ¿Y a dónde fueron? Se los tragó vivo el infierno. Se los tragó vivo el infierno. Aleluya. A su nombre sea dada la gloria. Ten cuidado que no te trague el infierno. Jesús te ama. Jesús te ama. No te pongas bravo conmigo ni brava conmigo. Sonríe, como decía Gigi Ávila, que Cristo le ama. Sonríe, que Cristo le ama. Aleluya. Bendito sea su nombre para siempre. Ezequiel capítulo 3, verso 19, dice algo muy importante. Ezequiel 3, 19, dice algo muy importante. Alabanzas a su nombre, aleluya. Gloria a Dios que Él vive y reina por los siglos. Dice: pero si tú amonestares al impío, ¿quién es el impío? Cuando la Biblia habla del impío, ¿sabe quién es el impío? El impío es toda persona que conoce al Dios de la Biblia, al Dios verdadero, y se ha apartado, ha vuelto a Egipto, ha vuelto al mundo. Ese es un impío. Y dice: pero si tú amonestares, ¿quién? El profeta, el hombre que tiene palabra de Dios, la mujer que tiene palabra de Dios, la mujer que tiene el Ruach HaKodesh del Espíritu Santo, el hombre que tiene el Espíritu Santo. Amonesta a alguien que es el impío, aquel que se ha apartado, dice la Biblia. Pero si tú amonestares al impío, por eso si yo te veo haciendo algo malo, Fran Segovia te lo va a decir. Me da igual, perdona la expresión, me da igual. Si te molesta conmigo, o me saca los trapitos al aire, o me señala, me tiras piedra, yo voy a hacer lo que Dios me mandó a hacer. A decirte que apártate del mal, busca el bien, sigue a Cristo y tendrás vida eterna. Porque si sigues en el pecado, te vas a ir al infierno. Si yo, Fran Segovia, imagínate, se lo dije a mis padres, se lo dije a mi madre cuando vivía, se lo digo a mi padre, y le digo así claramente: si no se arrepiente, se van para el infierno. Si lo hago con mis padres, ¿cuánto más no lo voy a hacer contigo? Mucho más lo haré contigo. Aleluya, dice. Pero si tú amonestares al impío y él no se convirtiere de su impiedad y de su mal camino, él morirá por su maldad. Pero tú has librado tu alma, ¿ves? Entonces, nosotros como los predicadores tenemos que librar nuestra alma hablando la verdad de Dios. Y esta es la misma enseñanza de la semana pasada. Yo no estoy inventando algo nuevo hoy porque vi, escuché y quiero tirarle piedra a alguien. No, fuera, eso no va conmigo. Mantengo esta enseñanza que tengo aquí en mi cuaderno de nota. Tiene más de un año. Más de un año esta enseñanza. Gloria a Dios. Aleluya. Ezequiel 18:4 dice lo siguiente. Dice: he aquí que todas las almas son mías. ¿Quién dice esto? Dios. Todas las almas son de Dios. Todas. Esto va para los testigos de Jehová. Esto va para los testigos de Jehová, porque los testigos de Jehová dicen que un Dios de amor no puede mandar a su hijo en el infierno, por eso el infierno no existe. Hasta allí ellos tienen razón en decir que un Dios de amor no puede mandar a un hijo suyo al infierno. Dios no manda a sus hijos al infierno. Dios envía a sus enemigos al infierno. A sus hijos se los lleva a la Nueva Jerusalén, manda ángeles a buscarlo y se los lleva a la Nueva Jerusalén. Pero el infierno existe. El infierno no es un mito, no es una leyenda, está en el centro de la tierra, como lo dice el libro de Job, como lo dijo Jesús en la parábola, cuando Jesús lo dijeron, cuando le preguntaron a los fariseos, dan una señal a esta generación adúltera, demanda señal, pero señal no le será dada, sino la señal del profeta Jonás, porque así como Jonás estuvo en el vientre del pez 3 días y 3 noches, así estará el hombre en el corazón de la tierra 3 días y 3 noches. Y no era la tumba, porque en aquel entonces no se sepultaba 3 metros bajo tierra como hoy en día. No. Él estaba hablando en el mundo espiritual, en el Seol, en el infierno abajo. Gloria a Dios. Dice, he aquí todas las almas son mías, como el alma del Padre, empieza a dar una descripción, así el alma del Hijo es mía, el alma que pecare, esa morirá. O sea, el que peca, y este es el Antiguo Testamento y tiene vigencia porque Jesús dijo, si no reconocéis que yo soy en vuestros pecados, moriréis. Jesús citó esta palabra. Que muchos dicen, no tiene nada que ver el Antiguo con el Nuevo. Tiene mucho que ver. Porque Jesús es el Mesías del Antiguo Testamento, que se hizo realidad, se hizo carne viva en el Nuevo Testamento. Esta palabra del Antiguo se hizo visible, como dice Primera de Juan, lo que hemos oído, lo que hemos visto, palpado nuestras manos al verbo tocante, lo tocaron el verbo, tocaron la palabra hecha carne ellos, aleluya. Toca a Jesús en esta noche y tendrás vida eterna. Toca a Jesús en esta noche y tendrás sanidad. Toca a Jesús en esta noche y serás libre. Jesús te ama. Es necesario predicar la verdad absoluta de la palabra de Dios al pecador. La verdad absoluta, no hay que guardarse nada. Usted no se guarde nada de la palabra de Dios. Usted hable. Juan capítulo 8, verso 24, dice lo siguiente. Juan 8, 24, dice lo siguiente. No te escondas de Dios, no te escondas de su rostro. Él te ama. No te escondas de su rostro. Él te ama. Juan 8, 24, dice lo siguiente. Por eso os dije que moriréis en vuestros pecados. ¿Quién lo está diciendo? No un profeta, no un apóstol, no un ángel. La palabra viva, hecha carne, está hablando esto. Aleluya. Escúchese, que esta palabra penetre tus oídos y tu corazón. Dice, por eso os dije que moriréis en vuestros pecados. ¿Y qué habla esto? Muerte eterna. La paga del pecado es muerte, dice la Biblia. Porque si no creéis que yo soy, en vuestro pecado moriréis. ¿Y qué es el yo soy? Jesús es Dios. Todo aquel que niegue la deidad de Jesús no entra al cielo. Así de sencillo. Todo aquel que niega que Jesús es Dios no va al cielo. Hermano, no va al cielo. Jesús es Dios. Todo aquel que niega la deidad de Yeshua, aquí lo dice el yo soy, y el gran yo soy, no entra al cielo. En vuestro pecado moriréis. Y si tú estás en pecado, no permitas que el pecado te mate, porque el pecado te ha producido dolor, enfermedad, soledad, muerte. El pecado ha permitido que familiares se te mueran, te ha alejado familia. El pecado te ha dejado sin comida, sin empleo, sin dinero, sin ropa. Te odian, te aborrece. Eso produce el pecado. Aquellos que se dicen ser amigos, cuando estás en la mala, ni te llaman, ni te escriben, ni te visitan. Desaparece el WhatsApp, el Instagram. Para ellos el teléfono desaparece. No existes. Bendito sea su nombre para siempre. Romanos 8:13. Dice así, gloria a Dios. Voy a leer dos citas más bíblicas y luego continuamos. Este estudio lo continuaré la semana que viene porque es muy largo. Romanos 8:13 dice lo siguiente: porque si vivís conforme a la carne, y ya pudimos desglosar algunos ingredientes de la carne. Usted examínese qué ingrediente tiene en la carne para que lo saque. Porque aquí dice: porque si vivís conforme a la carne, moriréis. Se lo está diciendo a la iglesia de los romanos, a la iglesia de Roma. Escucha, ahora, aquellos que dicen: no, la salvación, el que se salva, salvo siempre es salvo. Escúcheme. Se lo está diciendo a una congregación que aceptaron a Jesús como su Señor, como su Salvador, tienen al Espíritu Santo, escuchan la palabra de Dios. Y si ya son salvos, ¿de qué necesidad hay que hablarle de los apetitos de la carne? Que si vivís en la carne moriréis. Si ellos están en el Espíritu. Hermano, no seamos ignorantes de la vida, como dicen aquí en España. Hermano, no seamos ignorantes. Usted y yo, mientras estamos en este cuerpo, podemos fallar, podemos pecar, somos imperfectos. Mientras estemos aquí en esta tierra, podemos cometer imperfecciones. Pero que nos libre Jehová, cuando la cometamos, nos arrepintamos de corazón y no la volvamos a hacer más nunca en nuestras vidas. Más nunca es nunca, never. En mexicano, nevera, ney, nada. En portugués, ney, nada. A su nombre sea dada la gloria. Aleluya. Bendito sea Dios. Dice: porque si vivís conforme a la carne, moriréis. Mas, le agrega algo. Mas, algo que es de beneficioso, de mayor peso. Dice: mas si por el Espíritu, con mayúscula, el Ruach HaKodesh, el Espíritu Santo. Mas si por el Espíritu hacéis morir las obras de la carne, viviréis. ¿Cómo voy a hacer yo morir las cosas de la carne? Por el Espíritu. El Espíritu Santo te va a dar las armas para vencer los deseos internos de tu carne. Satanás es tu enemigo, pero hay un mayor enemigo dentro de ti. Es tu carne, porque duermes con ella, te duchas con ella, comes con ella, trabajas con ella, vas al gimnasio con ella, caminas con ella. Esta carne, hermano, hermana, usted que me está escuchando, alabanza a su nombre. Para finalizar, Salmo, aleluya, Salmo 139. Este es uno de los salmos, este es el salmo preferido mío, por así decirlo. Salmo 39, Salmo 139, perdón, Salmo 139, verso 19, dice: de cierto, oh Dios, harás morir al impío. Apartaos pues de mí, hombres sanguinarios. O sea, hay una gran verdad. El que es impío, que conoce de Dios y se apartó, morirá. Morirá, hermano. Hay impíos. ¿Saben qué son impíos? Aquellos que conocen a Dios, le he dicho, y se apartan. Que tienen una muerte horrible. Y aún la misericordia de Dios los alcanza. Que en ese vivir, ese corto vivir que le queda para dejar este mundo, Dios viene y le dice que todavía lo ama. Y ellos entonces ahí reconocen y tienen una muerte fea, una muerte muy sufrida. Ahora, no te quiero decir que si tú eres un creyente y estás en Dios y estás pasando ahorita por una situación de enfermedad fuerte y te va a producir una muerte, quiere decir que porque tú pecaste o porque tú estás haciendo... No. Entendamos algo. Hablo de esas personas que se apartaron de Dios, le han dado un diagnóstico médico y le dice: mira, esto, te queda poco día de vida, te está pasando esto, tienes que tomar este tratamiento porque, o si no, puedes morir o puedes agravar, cosas así. Entonces ahí piensan y dicen: wow. Y ellos meditan y dicen: si no me hubiese apartado del Santo Evangelio, no estaría pasando por esto. Y se enteran, porque siempre va alguien que lleva la noticia y llega la información a la iglesia que se congregaba esa persona. Van y lo visitan y le vuelven a hablar del amor de Dios, de la misericordia, porque Dios les ama. Y se arrepiente, ¿verdad? Pero muere. ¿Y por qué muere? A veces decimos: ¿por qué muere y no sana? Dios conoce los corazones. Dios sabe que si lo levanta, va a volver al mundo y se va a perder por la eternidad. Y es mejor, como dicen en el barrio, es mejor ser salvado por la campana que irte al infierno, al fuego eterno por la eternidad, lejos de Dios, sin esperanza. Bueno, hasta aquí dejo este mensaje. La semana que viene continuaremos. Esta sería la tercera parte. El lunes que viene continuaremos con este estudio o esta enseñanza del libro de Ezequiel. Gloria a Dios. Si los que se encuentran en vivo y en directo, gloria a Dios, dice por aquí, Dios te bendiga, Lady, Sofía, por Clapper, Dios te bendiga, gloria a Dios. Buenas noches, bendiciones, saludos, fraternal guerrero, amén, Dios te bendiga, por Clapper, te bendiga, Ladis, gloria a Dios. Si alguien quiere opinar algo acerca de lo que se ha enseñado en esta noche, en este día, puede desconectar el micrófono, aportar, o si hay peticiones de oración, usted dígamela, que estaré orando. Ya por YouTube ya me soltaron una petición de oración y vamos a estar orando por esa petición, amén. Gloria a Dios. Bendito sea su nombre. ¿Quedó claro
1: entonces? Amén, mi hermano. Amén. A mí siempre me gusta dar mi pequeña opinión. Que es importante lo que acaba usted de decir, ¿no? Que la carne es débil, como llamamos nosotros coloquialmente en nuestro día a día. Que hay tentaciones, mis hermanos, que muchas veces caemos en ella, pero el que conoce la palabra de Dios sabe que ha hecho mal, nos arrepentimos, intentamos batallar, decimos, me voy a poner en ayuna, me voy a aferrar más en las oraciones, ¿sabe? Estar más en esa comunión con Dios, porque eso es lo que a ningún pueblo no le gusta. Yo escuché recientemente una frase de alguien que conoce la palabra y decía que el árbol que más fruto da es el más apedreado.
0: Así es.
1: Y me he quedado con eso, ¿amén? Amén. Y como digo, los que estamos en los caminos de Dios vamos a ser más perseguidos, vamos a estar ahí tentados, ¿no? Mis hermanos, y tenemos que mantenernos firmes, ¿amén?
0: Amén, gloria.
1: Y bueno, y es que ha dado una prédica muy, muy compleja, mi hermano. Usted habla también sobre pues eso, ¿no? En andar en la carne y también tener ese amor, ¿no? Siempre hablamos del amor de Dios, porque el que no tenga amor no tiene a Jesucristo en su vida, ¿no? Amén. Entonces es importante mantenernos firme, pero con todas las armaduras. Amén.
0: Amén, gloria.
1: El Señor nos continúe bendiciendo.
0: Amén. Muchas gracias, mi hermana Joana, desde Valladolid, por su intervención. Así es. Y es verdad, sin el amor nada somos. No sé si alguien más desea aportar algo, opinar, pedir una oración. Vamos a entrar entonces. Si nadie más va a aportar algo, vamos a orar en el nombre de Jesús. Porque aquí hay una petición que dice, el varón dice, David, dice, ruego, qué hermosa expresión, ¿no? Ruego. Un ruego, este tremendo, ruego. Me llevó a mí a casi un año. Cuando mi mamá cayó enferma, yo me metí en mi habitación y lloré amargamente. Rogué por la salud de mi vieja. Dice, ruego oración para mi esposa Rubí. Rubí Zacarías, me imagino que ese debe ser su apellido, para su restauración y fortaleza espiritual. O sea que esta mujer ha caído y necesita ser restaurada. Dice, en el Evangelio, o sea, y fortaleza espiritual en el Evangelio. En el nombre de Jesús, amén. Yo creo que esto es un hecho. Padre, en el nombre de Jesús, en esta hora enviamos tu palabra sobre Rubí Zacarías. Restáurala, tráela nuevamente con lazos de amor. Tócala, Señor, manifiéstate en ella a través de sueño. Usa a este varón que le hable. Usa mujeres, personas que ellas nunca han escuchado ni ha visto, aleluya, que sean usadas por tu espíritu para que la traigan a ti. La traigan, Señor, al sacrificio de la cruz, a la resurrección, que le digan: la tumba está vacía. Mujer, la tumba está vacía. Y ella, aleluya, sienta el fuego del Espíritu Santo, siente ese primer amor que ha dejado en el nombre de Jesús, y sea levantada de donde haya caído, Padre. En el nombre de Jesús, ten misericordia por ella. Yo te pido por Rubí, Rubí Zacarías, esposa de David, Señor, aleluya, Cumul. Padre, en el nombre de Jesús, tú bendícela, bendícela, bendícela, bendícela, en donde se encuentre, Señor, por el poder de tu palabra. En el nombre de Jesús, yo te doy gracias por esta mujer. Gracias por esta vida, Padre. En el nombre de Jesús, amén. Gloria a Dios, aleluya. Si no hay más peticiones, si nadie quiere opinar algo acerca de lo que se ha predicado, estamos despedidos. Entonces voy a hacer una oración general. Voy a orar general, aleluya, por los enfermos, por los que están en luto, tristes. Oración por la señora Carmen, madre de mi compañero, la opera mañana. Vamos a orar por ella, pues. Padre, en el nombre de Jesús, te presentamos a la señora Carmen, que la operan mañana, Señor. Sea usted tocándola, sea usted tocando ese órgano. En el nombre de Jesús, sea usted restaurando ahora, trayendo sanidad. Por las llagas del Mesías fue curada, fue su columna sana, una columna recta. Quita toda hernia, quita, Señor, toda imperfección en esa columna, en esos huesos. Tu palabra es medicina para nuestros huesos y refrigerio para nuestro cuerpo y refrigerio para nuestros huesos. Ahora, en el nombre de Jesús de Nazaret, ella recibe sanidad, Padre. Si es posible que no la operen, Dios mío, aleluya, que los diagnósticos antes de la operación den sana por el poder de la palabra, que esa mujer pueda dar un salto, un gloria a Dios, brincar. Señor, en esta noche yo te pido que te manifiestes a ella en los sueños, revélale que tú eres el Dios de verdad, el Dios de Abraham, de Isaac, Jacob, el Dios de nuestro Señor Jesucristo, por el poder de la palabra. Y todos aquellos que se encuentren enfermos, enviamos sanidad. Echo fuera el cáncer, el SIDA, los tumores, ahora en el nombre de Jesús, la fiebre, el dolor de cabeza, todo lo que esté en el cerebro ocasionando, Señor, aleluya, enfermedad, fuera de los oídos, de la vista, de la lengua, de la nariz, de la garganta, Señor, de la cervical, de la columna, de la caja torácica. Hay sanidad en el corazón, Padre, en los tejidos, en los órganos, en las células, por el poder de la palabra, en los tendones, Señor, sana los senos de la mujer, los vientres de la mujer, Padre, fertilidad en el nombre de Jesús de Nazaret, por el poder de la palabra, papá, en el nombre de Jesús de Nazaret, los tuétanos, allí vida, la vida de Dios, por las llagas del Mesías, las rodillas, los pies, las plantas, los dedos, los glúteos, el pecho, los testículos, Señor, los espermas, sanas ahora por el poder de la palabra, en el nombre de Jesús de Nazaret. Sana la piel, Padre, da crecimiento, desarrollo a los niños, en el nombre de Jesús de Nazaret. Trae temor, Señor, sobre nosotros, tus hijos, enséñanos a ser obedientes, Padre, por el poder de tu palabra, por el poder de tu palabra es verdad, Padre, en el nombre de Jesús. Provee trabajo, empleo a aquel que no tiene. Trae bendición, unidad en la familia, restauración. Trae, Señor, santidad. Que el temor venga como vino sobre la iglesia primitiva. Señor, que oremos, que ayunemos, que leamos la Biblia, que escuchemos estos programas de bendición. Padre, bendice nuevas de salvación. Donde quiera que nos escuchen, extiende las arcas, extiende las tiendas de nuevas de salvación, Padre, añade los que han de ser salvos cada día, en el nombre de Jesús, amén y amén. Y si usted quiere aceptar a Cristo como su Señor y Salvador, repita conmigo: Padre, vengo a ti arrepentido, arrepentida, reconozco que soy un pecador, reconozco que he fallado, Señor, reconozco que me he apartado de tu santo camino, reconozco que he rechazado el Evangelio, por eso vengo a ti, Jesús, porque tú eres el que moriste y resucitaste en la cruz del Calvario, por tu sangre soy limpio de todos mis pecados. Límpiame, cámbiame, transfórmame, hazme un hombre, una mujer de bien, que tu Espíritu Santo venga sobre mi vida, en el nombre de Jesús. No borre mi nombre del libro de la vida, soy tuyo, te pertenezco, úsame, dame de tus dones para servirte, de tu amor para alabarte, para adorarte, para hacerte fiel hasta la muerte y aún después de la muerte, Padre, en el nombre de Jesús. Señor, yo te doy gracias, ahora que yo he creído en ti. Cumple tu promesa, que toda mi familia sea salva también, mis hijos, mis hijas, vamos, dile, mis padres, mis hermanos, mis hermanas, mis sobrinos, mis sobrinas, mis cuñadas, mis yernas, mis suegros, mis suegras, vamos, en el nombre de Jesús. Gracias, Padre, amén y amén. Has pasado de muerte a vida eterna, que el Señor te bendiga rica y poderosamente. Les habló el evangelista Fran Segovia desde Barcelona, España. a través de la emisora Una Voz Celestial Venezuela, el programa Nueva de Salvación, y a través de las diferentes plataformas de Clapper, YouTube, TikTok, Nuevas de Salvación. Shalom, bendiciones.
2: Decían la gran voz.

a todo lo creado que está en el cielo, sobre la tierra, debajo de la tierra y en el mar, y a todas las cosas que hay en ellos, oí decir:

0: Los cuatro seres vivientes decían: y los 24 ancianos se postraron sobre sus rostros y adoraron al que vive por los siglos de los siglos.
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2: Y si el Señor llega mañana, ¿cuándo vendrá el Señor? Vas manejando, tienes esa esperanza. Yo te estoy invitando a que pienses, porque esa es tu esperanza. Debes de pensar cada día, cada noche, cada mañana, cada instante, en la esperanza que es en Cristo Jesús, de que Él viene por ti. Y Él viene por ti. No te va a decir, el mes que viene vengo por ti, arregata, no. Porque el Señor mismo, con voz de mando, con voz de arcángel, con trompeta de Dios, descenderá del cielo, y los muertos en Cristo resucitarán primero. Luego nosotros, los que vivimos, los que hayamos quedado, seremos transformado para recibir al Señor en el aire. Os voy a enseñar un misterio. No todos dormiremos, pero todos seremos transformados en un momento, en un abrir y cerrar de ojos. Solo es un espabilar, querido hermano, querido. ¿Cuánto tiempo de preparación llevará eso que acabas de hacer? Ese espabilar. ¿Cuánto tiempo llevará de preparación un espabilar? Nada, hermano querido, nada. Así es que requiere de usted y de mí que estemos atentos en relación a este negocito, hermano querido. Es una herencia para usted, para mí, una promesa en Dios. Pero estamos claros nosotros, conscientes de esta realidad eterna en Dios. ¿O estoy viviendo una vida ahí para adelante, a ver qué pasa, el Señor? Porque en esperanza fuimos salvos, pero la esperanza que se ve no es esperanza. Porque lo que alguno ve, ¿a qué esperarlo? Pero si esperamos lo que no vemos con paciencia, lo aguardamos. Y de igual manera el Espíritu nos ayuda en nuestras debilidades. El Espíritu Santo es necesario que esté allí y que usted le permita que le ayude en sus debilidades. A veces deja de creer para que Él pueda fortalecer en nuestras debilidades. Dice, pues ¿qué hemos de pedir como conviene? No lo sabemos, pero el Espíritu mismo intercede por nosotros con gemidos indecibles. Mas el que escudriña los corazones sabe cuál es la intención del Espíritu, porque conforme a la voluntad de Dios intercede por los santos. Y sabemos que a los que aman a Dios, todas las cosas les ayudan a bien. Nos encanta este texto, ¿verdad que sí? Y a los que aman a Dios, todas las cosas les ayudan a bien. ¿Qué es esto? A los que aman a Dios, lo que te está pasando es para bien. ¿Pero por qué fue que te pasó? Bueno, porque yo fui terca, porque yo me porté así, porque yo metí la cabeza, porque yo hice lo que a mí me daba la gana. Eso es lo que dice ahí. Las cosas le ayudan a bien, todas las cosas le ayudan a bien. A los que conforme a su propósito son llamados. Dios es un Dios de propósito. Cada asunto que Dios hace con relación a ti es con un propósito. Si eso que te está pasando, que sucedió, no está dentro del contexto del propósito de Dios, entonces no le va a ayudar a bien, ¿oyó? Todas las cosas te van a ayudar a bien siempre y cuando estén en el propósito divino. No, que tranquilo, hermano, que todo nos ayudará bien. Pero ¿por qué te va a decir si eso te está ayudando es a mal? Porque ese no es el propósito de Dios. Esa es tu voluntad, esa es tu terquedad, esa es tu actitud, esa es tu forma de ser. Por eso no te ayuda bien. Todas las cosas nos ayudan bien dentro del contexto que dice la Escritura, siempre y cuando esto esté dentro del propósito divino. Es así. Ah, no, todo lo que yo haga me va a ayudar bien. Mentira, deje de estar creyendo en eso, yo. Porque usted cree que porque usted se metió la cabeza por ahí, y bueno, el Señor dice que todo nos va a ayudar a bien. Te he equivocado yo. Eso no le va a ayudar a ningún bien, a mal. Porque ese no es el propósito de Dios en usted. Si es el propósito de Dios en usted, usted lo ha indagado, y usted está consciente que eso es el propósito de Dios para su vida, amén. Métase por ahí. Que aunque usted vea que eso parece que no tiene posibilidad, que todo está reventado, tranquilo, que Dios tiene el control. Pero es que usted lo ha evaluado y sabe que Dios está respaldando a usted. No es que usted está haciendo las cosas como usted le da la gana. Bueno, porque como el Señor dice que todas las cosas me ayudan a bien y yo voy a hacer lo que yo quiera. Está equivocado. Tiene que llevar según el propósito divino. Porque a los que antes conoció, también los predestinó para que fuesen hechos conforme a la imagen de su Hijo, para que sea el primogénito entre muchos. Además, ya el Señor me escogió a mí. Aquí lo dice clarito, mire. No lo dice ahí. Porque a los que antes conoció también los predestinó. Yo soy predestinado, así que pase lo que pase, yo soy salvo. Oh, cuidado con eso. Eso es una doctrina, yo. La predestinación existe, pero es una prerrogativa divina. La predestinación existe, yo. Pero ¿sabe quién es el que sabe eso? El eterno Dios, Johan, no. ¿Sabe qué es la garantía de Johan de que fue predestinado? Su fidelidad, su obediencia siempre a él. Es lo único que le puede dar garantías a usted aquí en el planeta Tierra. Pero si usted anda todo pachareco por allí, yo ando todo pachareco por acá, eso no es evidencia. Por eso estoy diciendo, esto requiere de evidencia. Y no que yo pretenda, porque a lo que antes predestinó, claro, si él es Dios. Él sabe los que son salvos, por supuesto que sí. Pero es competencia divina. Y yo no puedo llegar y pretender aquello que es competencia divina, llegar y atribuírmelo a mí. Porque la Biblia lo dice, claro que la Biblia lo dice. Pero tienes que entender que esa es competencia de Dios. Él sí lo sabe. Tú no lo sabes. Y la única garantía que te des, mantente fiel, mantente en obediencia. A los que predestinó, esto también llamó, a los que llamó, a esto también justificó, y a los que justificó, a estos también glorificó. ¿Qué pues diremos a esto? Si Dios es por nosotros, ¿quién contra nosotros? Eso es verdad, pero eso es competencia divina. ¿Cómo no nos dará también el que no escatimó a su propio Hijo, sino que nos entregó por todos nosotros? ¿Cómo no nos dará también con Él todas las cosas? Aquí está poniendo un ejemplo de nuestra falta de confianza en Él, querido Diover. La falta de confianza. Y en ese texto dice, o sea, si Dios te dio a su Hijo, te lo entregó para ti, que es lo magnífico. Pues si Dios entregó a su propio Hijo, es lo que está diciendo Dios. Entiende, Él dio a su Hijo por ti. ¿Por qué daría Dios a su Hijo por ti? Porque te ama, ¿verdad? Si Él dio a su Hijo por ti, Johan, lo dio. Voy a dar a mi hijito para salvar a Johan. Si Él dio a su propio Hijo. Entonces el apóstol hace una pregunta: ¿cómo no nos dará también con Él todas las cosas? Es una pregunta retórica. Tiene la respuesta ahí mismo. Si te dio a su Hijo para ti, para salvarte, ¿cómo no te va a dar todas las cosas, chicos? Que tiene que dar.

y Él es el que justifica. En otras palabras, no hay nadie que te pueda venir a acusar. ¿Quién es el que te condenará? Cristo fue el que murió, más el que aún también resucitó, el que además está a la diestra de Dios, el que también intercede por nosotros. La palabra de Dios dice que había un acta de los decretos que nos era contraria. Un acta, ¿entiende lo que es un acta? Es un escrito. Johan no tiene posibilidades de nada. Jesús González va al infierno. Le toca la miseria y la carcachura a Greni. Todo lo podrido es para ella. Un acta de decretos. La palabra de Dios dice que el Señor Jesús tomó esa acta de los decretos y la clavó en la cruz del Calvario, anulándola, el acta de los decretos que nos era contrario, y triunfando sobre ella en la cruz. Bendito su nombre. Ya no hay un acta de decretos. ¿Quién te va a acusar entonces? ¿Quién te va a condenar? No existe, es lo que te intenta decir. Entonces eso es para que te genere esperanza. Claro que había una situación terrible para nosotros, pero Él vino a eliminar, a deshacer, dice la Escritura, a deshacer las obras del diablo. ¿Quién nos separará del amor de Cristo? ¿Tribulación o angustia? ¿O persecución o hambre? ¿O desnudez o peligro? ¿O espada? Pregunta, ¿será algo que esto que nos puede separar a nosotros? Como está escrito, por causa de ti somos muertos todo el tiempo, somos contados como ovejas de matadero. Antes, en todas estas cosas somos no vencedores, más que vencedores por medio de aquel que nos amó. Por medio, es el mediador, por medio de aquel que nos amó. Por lo cual, usted y para mí, necesitamos poner esto en nuestro corazón. Esto es esperanza, plena certidumbre, por lo cual estoy seguro. Fe, esperanza, por lo cual estoy seguro de que ni la muerte, ni la vida, si me muero no tengo ningún problema, si sigo vivo, para Él lo soy. Ni la muerte, ni la vida, ni ángeles, ni principados, ni potestades, ni lo presente, ni lo porvenir, ni lo alto, ni lo profundo, ni ninguna otra cosa creada nos podrá separar del amor de Dios que es en Cristo Jesús, Señor nuestro. No existe. Si el amor de Dios está en nuestro corazón, nada nos va a separar de Él. No podemos claudicar. Cualquier situación que el enemigo le presente a usted, usted está en esperanza, lleno de esperanza, porque Él hizo algo maravilloso con usted, no porque usted lo mereciese o yo lo mereciera, sino por su infinito amor. Por eso necesitamos llenarnos de esperanza en Él. Es porque tú me amas, no porque yo sea mejor que nadie, pero sí debemos de procurar con diligencia. Hebreos capítulo 10 y el verso 23 nos manda, nos conmina el Señor en su palabra. Mantengámonos firmes, dice la Escritura, sin fluctuar. ¿Qué es fluctuar, hermano Johan? Ay, ahorita estoy bien. Ay, no sé, hermano, ahorita estoy mal. Mañana, ¿no? Y para, ay, así estoy famoso, ya soy el mejor de la iglesia. Y el otro día, hermano, ya sé, hermanito, a mi madre me visita, siempre me tiene abandonado. Ya no sé, la hermana Greeny dijo que iba a venir para ahí, no vine. Ese es el problema, parece que, hermano, no. Mantengamos firme sin fluctuar la profesión de nuestra esperanza. Profesión, ya es una profesión. ¿Qué es la profesión? Nuestra fe. Todas las promesas implícitas en su palabra son mías. Y es como una profesión. Profesar es lo que yo hago. Porque fiel es el que lo prometió. Fiel, se fija, Él no miente, Johan, Él no te va a engañar a ti. Él no te engaña, Damaso. Fiel, una persona que es fiel es porque tú no vas, puedes dudar de lo que dice. Fiel, dice la Escritura, fiel es el que lo prometió. Si esto es así, entonces dice la Escritura, considerémonos unos a otros. Si todo esto que he dicho, toda esta enseñanza es verdad, debemos de considerarnos unos a otros para estimularnos al amor.

0: y a las buenas obras. ¿Sabe cómo es estimular a alguien? Bueno, los bebecitos los estimulan tan chiquititos, dejan de respirar por un momento. Entonces ya se le hacen cosquillitas en los pies. Chiqui, chiqui, chiqui, y a ver, vuelven a empezar a respirar.
1: El estímulo va a hacer reaccionar al individuo. La palabra dice que usted busque las formas de motivar a otro.
0: Hermano Johan, tranquilo, hermanito. Y el hermano Johan viene, ven para acá, hermano Johan. Y el hermano Johan, y lo que pasa es que... Ay, hermanito. Y lloramos un buen rato ahí. Tranquilo, hermano Johan. Tú sabes que esto, eso pasa, pero en el nombre de Jesús, hermano, tú vas a levantar, vamos a salir adelante. ¿Y en qué puedo ayudarte yo?
1: Con 100 mil nada más.
0: ¡Ay! Misericordia, Señor. Pero si es con una harinita, con otra cosita, puedes estimularlo, ¿vale? A las buenas obras, con una harinita, ¿verdad que sí? Lo estimula con una cosita, poquito de arroz, un cuarto de kilo, medio kilo de manteca. Estimula las buenas obras. Esto es parte de la vida en Dios, hermano querido. Vamos a estimularnos a las buenas cosas. No se quede, usted no cree que usted no puede, usted sí puede, en Cristo Jesús, usted va a poder. Vamos a estimularnos al amor y a las buenas obras. Y por último, no dejando de congregarnos. Congregarnos es reunirnos acá. ¿Por qué no debemos dejar de congregarnos? Porque allí envía el Señor bendición y vida eterna. Usted viene para acá, alguien le puede pisar un callo, es verdad, pero la bendición de Dios puede ser que lo alcance, porque allí es donde va a enviar el Señor, el Dios eterno, la bendición y la vida eterna. Entonces no dejemos de congregarnos. Algunas personas tienen eso por costumbre. Si no, vamos a exhortarnos, a animarnos, tanto más cuando ves que aquel día se acerca. El Señor Jesús viene pronto. La esperanza. Hemos finalizado pues con esta palabra hermosa, esperanzado en Cristo Jesús, que pueda llegar a su corazón y pueda motivarle, alentarle, y que Dios guíe su camino y que no se deje desmotivar, sino usted motive a otros, aliente a otros en amor, en las buenas obras, en las buenas costumbres. Dios ve eso y va a respaldar su palabra para bendición de sus vidas. Yo quiero hacer una oración por alguna persona que desea aceptar a Jesús en su corazón. Usted que me está escuchando ahí en su hogar, en su vehículo, yo le invito a que se acerque a su radio receptor y repita estas palabras conmigo. Usted que está en su casita, repita estas palabras conmigo. Señor Jesús, hasta este día mi vida no tenía esperanza, pero el predicador dice que en ti hay esperanza. Yo quiero que te reveles a mi vida. Yo quiero conocerte a ti, el único Dios verdadero, y a tu Hijo amado a quien has enviado. Yo quiero tener esperanza. Desconozco lo que hay después de la muerte. Tú me das esperanza a mí, aún más allá de la muerte. No sé lo que me depara el futuro inmediato, pero voy a depositar mi esperanza en ti, pues el predicador dice que en ti hay seguridad. Y yo no he tenido seguridad, y quiero seguridad, Señor. Quiero tener paz. Dame esa paz. Perdona mis pecados, límpiame con tu sangre, cambia mi vida, hazme esa persona que tú quieres que yo sea. Hoy invoco el nombre de nuestro Señor Jesucristo y entrego mi vida y mi corazón para ti, Señor. Muchas gracias. Amén. Permítame hacer una oración por ti. Bendito su nombre, Señor. Mira las vidas, mira los corazones. Llena, Dios mío, de esperanza, de paz, de seguridad, de certidumbre, de fe a cada hombre y mujer que está escuchando esta radio. Oye,
1: de tu palabra pueda quedar impregnada allí en sus corazones. Oh, tu palabra es la verdad. Que no andemos fluctuando para allá y para acá, sino que nos mantengamos firmes. Fiel es el que lo ha prometido. Oh, mi Señor, y que podamos estimularnos en el amor y en las buenas cosas, las buenas obras. Yo bendigo las vidas, Padre, en el nombre de Jesús. Declaro bendición y vida eterna para ellos, en el nombre de Jesucristo. Aleluya. Bendita la gloria de mi Dios. Por su atención prestada, muchísimas gracias. La gracia y la paz de nuestro Señor Jesucristo sea para ti, hoy, mañana y siempre. Amén.
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1: 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Nuestro anhelo es estar allí en tu presencia. 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
1: Gracias por estar en sintonía del dial 99.5 y gracias por su consecuencia, por estar allí con nosotros apoyándonos, pues para nosotros es una bendición el que usted pueda escucharnos, pues el propósito de esta radio es ser de bendición para sus vidas. El tema que hemos titulado La Esperanza, queremos hacer un breve resumen para aquellos que no están al tanto en relación al tema. La esperanza como virtud en la palabra de Dios o en la vida, vemos que la esperanza tiene que ver con el anhelo que tiene cualquier individuo. Si tiene anhelos, pues pudiera tener esperanza. La esperanza también tiene que ver con la fe, y la esperanza tiene que ver con que el individuo confía en que lo que se le dijo va a suceder. Tiene que ver con certidumbre y tiene que ver también con la convicción. La esperanza tiene algo que la sustenta. La hemos dividido en tres partes, o la sustancia, lo que sostiene, lo que fortalece a la esperanza. Una de ellas es la promesa, la otra es las posibilidades y la otra que colocamos es la evidencia. Estuvimos hablando que creemos que la promesa es lo principal que sustenta, fortalece a la esperanza. Pero decíamos que necesariamente el que promete debe de tener credibilidad. Y eso es importante para nosotros cuando hacemos promesas, ¿verdad? Porque después que yo digo algo y yo me retracto sin ninguna explicación, entonces yo no voy a tener credibilidad. Las personas a quien yo les digo, les ofrezco algo, les prometo algo, pues no van a tener credibilidad en mí. Una de las características que tienen las promesas en Dios, en este caso el Dios eterno, sus promesas pues tienen credibilidad. Dios se ha hecho de un crédito glorioso, pues. Así es que por cualquier lado que usted intente buscar en él, va a encontrar que todas sus promesas son verdaderas, son reales y se cumplen, cada una de ellas. Por supuesto, en relación a lo que hablábamos de promesas que él ha hecho, vida eterna, esa es una promesa. Un lugar, hogar donde poder habitar, eso es una promesa. Vencer a la muerte, riquezas, gloria, honra, inmortalidad. O sea, son promesas que Dios tiene para usted y que es necesario que nosotros creamos en ellas, pues. Tengamos fe en esas, porque quien lo dijo, lo cumple. Hablábamos también que tiene que ver en algunos aspectos y sobre todo en la parte muy humana, la esperanza la sustenta también, en algunos casos, las posibilidades. Esto más que todo desde el punto de vista muy humano, ¿no? O sea, cuando usted cree que usted puede hacer algo, esa tiene posibilidades, porque está dentro de sus capacidades, dentro de un orden de su vida, y usted cree que entonces eso le genera de alguna manera esperanza a usted. Para efectos divinos, dentro de las posibilidades que nosotros hablamos, tiene que ver, es en este caso, la fidelidad y la obediencia. Eso va a generar posibilidades. Ojo, posibilidades. Que no quiere decir que depende absolutamente de eso, pero genera esperanza, es lo que intentamos enseñar. Cuando tú tienes posibilidades, tú ves que tú tienes posibilidades, eso te va a dar esperanza. ¿Y cómo te va a dar posibilidades? Bueno, cuando tú eres fiel, decíamos. Si tú eres fiel, bueno, eso te da esperanza, tu fidelidad. Cuando tú eres obediente, eso te da esperanza porque lo sustenta las actitudes que tú estás haciendo, entendiendo claramente que nuestra salvación es por gracia de Dios. La salvación que recibimos es por gracia, porque si solamente se sustenta en las posibilidades, pues nosotros fallamos demasiado, nos equivocamos y entonces
2: en el rango para obtener la absoluta esperanza en el contexto de las posibilidades, se va a ver frustrada. Por eso es que creo que definitivamente la fuerza de la esperanza está en la promesa. Y la promesa tiene que ver con aquel que tiene credibilidad, en este caso, a nuestro Dios. La última parte que queremos ver ya en este día de hoy es la evidencia. Porque si es verdad que la promesa y las posibilidades tenemos que tomarlas en consideración en relación a nuestro Dios, hay algo más glorioso todavía, que es que Él ha dado evidencia para que usted y yo, pues, conjuguemos y fortalezcamos la esperanza que es en Cristo Jesús. Bueno, vimos posibilidades, vimos las promesas, ahora vamos a ver las evidencias. ¿Sabe qué es evidencia? Evidencia que exige un veredicto. ¿Sabe lo que es una evidencia? Es un hecho, sucedió y es irrefutable. Cuando a alguien se le acusa de un delito que haya cometido, dentro de lo que es el Estado de Derecho, se exige la evidencia. Sin la evidencia, el caso es pobre. Y eso tiene que ver para generar credibilidad en lo que se está planteando. En este caso, dar fe de que el delito es correcto, es verdadero. O alguna acusación XY. Lo que le planteo esto para que usted tenga una idea de lo que es la evidencia, ¿sí? Nadie lo va a acusar a usted si usted dejó las huellas digital. Dejaste las huellas digital allí. Eso es una evidencia. Ah, ¿qué más dejaste? Dejaste un diente con sangre. Dejaste una uña. ¿Ah? Un pelo. Evidencias que envuelven en relación a un hecho. Y ese hecho va a generar la fuerza, en este caso, cuando estamos hablando de evidencia, para aquellos hermanos que no saben tanto, yo estoy tratando de que entienda lo que es una evidencia, ¿no? Es un hecho, es un suceso, algo que pasó y se entiende, ¿verdad? Y por ello es irrefutable. Entonces, cuando estamos hablando de la esperanza en Cristo Jesús tiene evidencias, hechos irrefutables que no podemos evadir y que cualquiera puede decir, bueno, de hecho hay una escritura allí en una de las cartas universales de Pedro que dice que ¿dónde está la promesa de su advenimiento? No sé si entienden esa escritura. ¿Dónde está la promesa de su advenimiento? Lo que quiere decir con esta palabra, Johan, es que alguien hace una pregunta. ¿Dónde está Cristo que yo no lo veo? ¿Cuándo va a llegar? ¿Cuándo va a venir? Desde siempre han estado diciendo lo mismo y lo mismo y lo mismo y lo mismo y no viene. La palabra de Dios, previendo esto, ya está escrito. Y utiliza ese término. ¿Dónde está la promesa de su advenimiento? Alguien dice. Porque desde los días que los padres durmieron, todas las cosas permanecen así como desde el principio. La palabra dice que este tipo de personas que habla así es porque ignora, es ignorante, ¿ves? La persona que le dice a usted, ay, ¿cuándo va a venir Cristo? ¿Desde cuándo va a llegar? Vienen diciendo que viven que va a venir Cristo y nunca viene nada. Él ignora, este ignorante, dice la Escritura. Entonces, este concepto de ideas, porque para efectos de ellos, primero no han indagado en relación a las promesas cumplidas, entiende que tienen que ver con evidencias. Evidencias, ya promesas cumplidas. Pero si usted las conoce y las sabe, fortalece la evidencia, en este caso, esos hechos irrefutables. Lo sustenta, fortalece tu esperanza, pero es porque tú los conoces, esos hechos que sucedieron en espacio y tiempo. Eso genera, fortalece, son evidencias irrefutables, las cuales usted dice, mira, ya va, pero, ok, si tú no quieres creer en las promesas que el Señor les dijo, ya ese es tu problema, pero hay hechos reales que demuestran que eso es verdad. Así que yo sigo creyendo. Que pasen los años y que pasen, bueno, no me interesa, pues. Él hará. En su tiempo lo hará. Porque la promesa tiene esa característica. Requiere de que el individuo se llene de esperanza. Libro de los Hechos, capítulo 17 y el verso 31 dice: por cuanto he establecido un día en el cual juzgará el mundo con justicia. Aquí está estableciendo una posición divina. Dios va a juzgar al mundo, vivos y muertos, por cuanto he establecido un día. O sea, es una promesa. Es un día, ¿cuándo? No lo sé. En el cual juzgará el mundo con justicia por aquel varón a quien designó, dando fe a todos con haberle levantado de los muertos. ¿Cómo se generó esa fe? Y decimos que la fe es la certeza de lo que se espera, la convicción de lo que no se ve. Pero en este caso, Dios demostró con un hecho de espacio y tiempo para generar fe. En otras palabras, credibilidad era un hecho, un suceso, para sustentar lo que Él dice. Repito, Él juzgará al mundo con justicia por aquel varón a quien designó. ¿Usted sabe cuál es ese varón a quien designó Él? ¿Cómo se llama? Dando fe a todos, hermano querido. Esta fe no es una fe que es específica para los creyentes solamente. Dice a todos. O sea, esta palabra fe es credibilidad, evidencia, en este caso, dando fe a todos, dándole una demostración con haberle levantado de los muertos. Y al haberle levantado de los muertos, pues, si tú no quieres creer, bueno, es triste por ti, pero... pero la verdad que yo no estaba ahí, porque yo... Y es verdad. Ah, pero voy a los anales históricos, pues. Porque si no crees en la historia, entonces yo no sé. Porque analiza la historia, pues. La parte científica, la parte arqueológica, pues. Vamos a ver, pues. Si eso existe, si esa parte... Hay evidencia arqueológica, hay evidencia histórica. Además de los testigos, pues, esto es una evidencia. En el Evangelio de Juan, capítulo 2, verso 22, dice: por tanto, cuando resucitó entre los muertos, sus discípulos se acordaron que había dicho esto y creyeron las Escrituras. Fíjese usted, por tanto, cuando resucitó de entre los muertos, o sea, el Señor Jesús había dicho unas palabras, les contó historias, les dio promesas, le habló de su palabra, pero cuando, dice la Escritura, pero cuando resucitó de entre los muertos, sus discípulos se acordaron que había dicho esto y creyeron las Escrituras. Por eso le estoy diciendo que esto generó ese acontecimiento de la resurrección de nuestro Señor Jesucristo, generó fe, credibilidad y por ende esperanza. Es como que yo le diga a usted: mire, a mí me va a pasar esto, esto, esto, esto y esto. Y esto, y esto, y esto. Y sucede que me pasa completico como yo dije. ¡Ay! El pastor lo dijo. Entonces usted va a creer. Sucede con que con el Señor Jesús pasó eso. Y no solamente es el hecho de que el Señor Jesús dijera eso. Ya estaba escrito antes de que Él naciese. Esto es terrible, hermano querido. La evidencia que hay ahí es tan poderosa que te imaginas tú, Junior, al recopilar la evidencia que hay en relación a los dichos de Jesús. Porque de repente tú puedes decir algo ahorita, pero que alguien venga a los 15 años, mi hermana Elisenia, viene y comienza a hablar de ti, Junior. Que Junior esto, que Junior aquello, que Junior lo otro. Eso no es normal, ¿verdad que no? Pues está bien que yo hable después que yo te vea, pero sin que yo te haya visto. Bueno, la cuestión en el caso de la vida de Jesús es que se habló de Él antes de que Él naciese. Por ejemplo, una virgen concebirá y dará a luz un hijo. Va a nacer en tal lugar y de esta forma. Y que eso pase. ¿Cómo puede un bebé tomar decisiones sobre algo que ni siquiera puede entender? Y sucedió tal como se planteó en las Escrituras. Algo extraño está ahí, hay algo raro ahí, ¿o no? Ese bebé no puede venir a alterar la historia. Me vas a disculpar, mire, ella no puede. y sucedió tal cual estaba escrito de él, sin que él pudiera manipular a nadie, ni a su papá. Además, su papá y su mamá eran gente de por ahí, del, como para venir a hacer una cosa como esa. Lo que quiero que entienda es cada detalle, por decirle algunos detalles, mire, hay algunos detalles, porque usted podemos decir cosas, ¿no? Pero detalles que parecieran insignificantes. Dentro del contexto romano, en la época de Jesús, todo condenado a muerte por los romanos, que los crucificaban, les partían los huesos de las piernas. Todos, todos, todos. Esa era una ley. Llegaban donde estaba una persona muriendo y le partían los huesos para acelerar la muerte. Pero la Biblia dice, no será quebrado hueso suyo. Antes de que naciera, mire, ya la Biblia decía, no será quebrado hueso suyo. ¿Cómo iba a ser un individuo moribundo allí cuando los romanos hacían eso? Y dice la Biblia, lo dice, hermanito querido, no estoy mintiendo, que se acercaron para ver a Jesús y por cuanto ya había muerto, no le partieron las piernas. Para que se cumpliese la escritura, dice la palabra de Dios. Pero si dice la palabra de Dios, mirarán al que traspasaron. Y un soldado, por si acaso, estuviera vivo, agarró y lo atravesó de banda a banda con una lanza de abajo hacia arriba. Mirarán al que traspasaron. ¿Cómo puede un individuo hacer una cosa de esa que se dijera de él anteriormente, estando en esa condición? Su muerte fue con delincuente, y eso está escrito en la escritura. Pero iba a ser sepultado en un lugar de gente rica. Había un tipo que tenía billete, yo cedo una tumba nueva de paquete para él. Tal cual, o sea, yo quiero que usted entienda que cada detalle, por ejemplo, este detalle, un detalle, eso está escrito. Repartieron entre sí mis vestidos y sobre mis ropas echaron suerte. ¿Saben lo que hicieron los romanos? Vamos a echarnos a ver para quién es esto. Eso está escrito, es real. Yo lo que quiero que entienda es que hay una evidencia real e irrefutable que a usted y a mí debe de generarnos esperanza. Y en este día de hoy, si yo pudiera seguir analizando más evidencias, pues es que las hay en la escritura en relación a la vida de Jesús. A este Jesús resucitó Dios, lo cual nosotros somos testigos. Libro de los Hechos, capítulo 2, verso 32. A este Jesús resucitó Dios, de los cuales nosotros somos testigos. Estos individuos, testigos de la muerte y de la resurrección de nuestro Señor Jesucristo, testigos oculares de primera mano, la mayoría de ellos fueron asesinados solamente por decir que era verdad. Mantuvieron firmes sin fluctuar, porque sabían que era verdad. Testigos oculares que generan evidencia de la esperanza que usted y yo tenemos en Dios. Entonces hay evidencia, hermano querido. Ahí hubieron testigos que incluso perdieron sus vidas por causa del testimonio de Jesús. Bienaventurados los que no vieron y creyeron. En otras palabras, usted y yo, felices los que no vieron y creyeron. Pero nosotros indagamos. Hoy, Dios nos está llamando a nosotros a que reflexionemos en la esperanza de la vida eterna. Porque hay mucha gente que quiere invadir para que usted no tenga esperanza. Que usted ponga la esperanza en un gobierno, que usted ponga la esperanza en un hombre, que usted ponga la esperanza en su fuerza, que usted ponga la esperanza en las cosas de este mundo. Dios nos está llamando a nosotros, que esa no debe ser nuestro objetivo, nuestro blanco a seguir. Él es nuestra esperanza. Y necesitamos llenarnos de esa esperanza, porque si no pudiéramos claudicar. Estamos en un mundo donde las cosas, hermano querido, están terribles. Evangelio de Lucas, capítulo 22, verso 37, dice, 22:37, porque os digo que es necesario que se cumpla todavía en mí aquello que está escrito, y fue contado con los inicuos, porque lo que está escrito de mí tiene cumplimiento. Usted puede indagar, usted puede buscar en cualquier parte de las Escrituras y se va a dar cuenta que todo lo que se dijo acerca de Jesús sucedió. Aquello que era imposible de Egipto, llamé a mi muchacho. Se presentó un ángel del Señor y le dijo a José: huye, porque Herodes busca al niño para matarlo. Y se fue para Egipto. De Egipto llamé a mi hijo. Será llamado Nazareno. Eso está escrito. De Nazaret, porque ahí era el lugar donde vivía, Nazareno. Lo que intento decirle con esto es que si seguimos recopilando, vamos a dar cuenta de que realmente en él hay esperanza. Romanos capítulo 8, verso 19 en adelante dice: porque el anhelo ardiente de la creación es aguardar la manifestación de los hijos de Dios. El anhelo ardiente, ve la palabra que usa aquí, ardiente. ¿Sabe lo que es ardiente, Johan? De candela, fuego, pasión, muchas ganas. La creación, toda la naturaleza, dice que tiene un gran deseo ardiente, y es que los hijos de Dios se manifiesten. Dice: porque la creación fue sujetada a vanidad, no por su propia voluntad, sino por causa de aquel que la sujetó, en esperanza. La naturaleza, a consecuencia de nuestro mal, padeció también. Porque toda esta naturaleza se nos cedió a nosotros cabeza y autoridad sobre todas las cosas. Pero todo comenzó a desbaratarse y a corromperse. El ecosistema está en gran peligro. Y el mayor responsable de ese problema somos nosotros, los seres humanos. Destruimos, estamos destruyendo ecosistemas. Hay animales que ya no existen, hermano Cristo. Existieron y ya no existen. Los matamos, los destruimos. La naturaleza quiere la manifestación de los hijos, porque hay una esperanza para la naturaleza también. Todo esto tiene que ver con una creación por Dios y tiene una repercusión en la creación. Porque sabemos que toda la creación gime a una y a una está con dolor de parto hasta ahora. Y no solo ella, la naturaleza está con dolores de parto. ¿Cómo es eso? Ay, ay, me duele adelante, me duele atrás. Y no solo ella, sino que también nosotros mismo, que tenemos las primicias del Espíritu, nosotros también gemimos dentro de nosotros mismos. No sé si usted puede entender esto, hermano querido. La palabra de Dios aquí pone

0: el ejemplo, una mujer cuando va a parir tiene dolores de parto, le duele adelante y le duele atrás y se anda angustiadita por allá, ay, Dios mía, y se desespera, Dios mía, es aquella, y usted la va a escuchar diciéndole, ay Dios mía, ay me duele adelante, ay Dios mía, y me duele atrás, y comienza, ay, la palabra de Dios dice que la naturaleza está así, y dice más, nosotros, ¿sabe quiénes son nosotros? Usted, hermanito querido, dice, gemimos también. Porque esto, para efectos nuestros, este sistema caducó, finalizó. Nosotros, necesario es que estemos ubicados, que queremos algo mejor. Este sistema no es para nosotros. No sé si me estoy dando a entender. La forma de este mundo que existe, ¿sabe lo que es el sistema, hermana? El mundo, planeta Tierra, cómo funcionan las cosas aquí. La política, la economía, el desamor, el odio, asalto a mano armada, asalto a mano desarmada, atracos, robo. Para que me entienda, eso ya, nosotros no debemos de querer nada de esas cosas. Nada de lo que aquí existe ya funciona para efectos nuestros. Está podrido, no sirve, se corrompió y está dañado. Entonces debemos de gemir o desear algo mejor. Dios le ofrece algo mejor a usted. Este sistema terminó, o sea, se corrompió y está corrupto. Hay una forma de vida y es la que usted y yo debemos anhelar. Por eso dice, gemimos como, yo quiero eso. ¿Qué es lo que quiere la mujer cuando está pariendo? Yo quiero parir. ¿Se está entendiendo, iglesia? Yo lo que quiero es parir. ¿Me pueden ayudar con algo? Un suero que hay por ahí para que me lo pongan, para que me den más fuerte. Yo lo que quiero es parir, ayúdeme. Pero lo que quiero decir es tal, querida amiga mía, Greny Chamorro, es tal el deseo que debe de ustedes sentir por las cosas de Dios, que quiero que pase, pues. Es lo que intenta enseñarnos la palabra de Dios. Pero nosotros no, nosotros estamos, yo creo que va a venir, pero no sé. Le voy a decir que es muy triste, pero es así, oye. Así estamos, y Dios no quiere eso para nosotros. La creación gime y está con dolores de parto, y nosotros también gemimos, porque tenemos que desear. El deseo de algo, usted, yo quiero eso. A ver, ¿qué quieres tú? Yo sé lo que tú quieres. ¿Y tú qué quieres? ¿Ah? ¿Qué es lo que tú quieres? ¿Y tú qué quieres? Ah, yo sé lo que tú quieres. No, yo no sé nada de lo que ustedes quieren. Pero Dios sí sabe lo que tú quieres. Dios sabe por lo que tú te apasionas. Dios sabe por lo que tú anhelas. Por eso la esperanza tiene que ver con anhelo. Pero de esta magnitud, a esta magnitud, nos los lleva Dios a nosotros. Usted debe de desear, querer. La oración, Junior, es, venga a nosotros tu reino y hágase tu voluntad. De esa debe ser la oración. Siempre querer. Yo quiero que suceda algo glorioso. Pero si yo estoy en problema. Dice, nosotros gemimos dentro de nosotros mismos esperando la adopción, la redención de nuestro cuerpo, porque en esperanza fuimos salvos. Nosotros gemimos dentro de nosotros esperando la adopción, la redención de nuestro cuerpo. ¿Por qué habla de esto, hermano Johan? Porque nosotros tenemos fe que nuestra alma en Cristo Jesús, si morimos, estamos listos, calidad. Pero no nuestros cuerpos, hermanito querido. Todavía no. El cuerpo va al polvo allá. Se pudre y eso. Pero el apóstol dice que nosotros deseamos eso. O debemos de desear en nuestro corazón que nuestro cuerpo también sea redimido. Para ello se requiere la venida de Jesús. Ya sea para ser transformados o ya sea para ser resucitados. Ese anhelo, porque usted y yo, quiero que entienda, usted y yo corremos peligro. Mientras estemos en este cuerpo que se llama, la Biblia lo llama cuerpo de muerte, corremos peligro a resbalar, a caer, a pecar, a desmotivarnos. Imagínese usted que yo venga el Señor y yo esté, Señor, en serio. Oye, pero yo estoy listo. Bueno, está ahí fregado. ¿Quién está entendiendo todo lo que intento de decirle, hermanito querido? O sea, si no existe en nosotros ese anhelo en nuestro corazón, pues carecemos de esperanza. La esperanza está toda flacuchenta allí, raquítica, y no. Y tú tienes esperanza. Si te cuento. La verdad que no me acuerdo muy bien. Y esperanza, ¿y qué es eso, esperanza? Bueno, la esperanza tiene que ver con fe. Fe, bueno, eso es un poco un fallo. Y la esperanza tiene que ver con certidumbre, ay, es que certeza, sí, pero también ahí falla un poquito. La esperanza tiene que ver con el anhelo, hay en el corazón anhelo. Nosotros tenemos anhelo y la esperanza debe llevar anhelo. Si no tiene un anhelo, la esperanza de la vida eterna en mi vida, yo estoy en problemas. Hermanos queridos, la esperanza es lo que debe sustentar nuestras vidas cada mañana. Cuando te vas a acostar, si el Señor viene ahorita, porque hay una esperanza, hermano. Él lo prometió, promesa. Y si el Señor viene esta noche, y si el Señor viene cuando yo esté dormidito, y si el Señor llega mañana, ¿cuándo vendrá el Señor? Vas manejando, tienes esa esperanza. Yo te estoy invitando a que pienses, porque esa es tu esperanza. Debes de pensar cada día, cada noche, cada mañana, cada instante en la esperanza que es en Cristo Jesús, de que Él viene por ti. Y Él viene por ti, no te va a decir, el mes que viene vengo por ti, arregata, no. Porque el Señor mismo, con voz de mando, con voz de arcángel, con trompeta de Dios, descenderá del cielo, y los muertos en Cristo resucitarán primero. Luego nosotros, los que vivimos, los que hayamos quedado, seremos transformados para recibir al Señor en el aire. Os voy a enseñar un misterio. No todos dormiremos, pero todos seremos transformados en un momento, en un abrir y cerrar de ojos. Solo es un espabilar, querido hermano querido. ¿Cuánto tiempo de preparación llevará eso que acabas de hacer? Ese espabilar. ¿Cuánto tiempo llevará de preparación un espabilar? Nada, hermano querido, nada. Así es que requiere de usted y de mí que estemos atentos en relación a este negocito, hermano querido. Es una herencia para usted, para mí, una promesa en Dios. Pero estamos claros nosotros, conscientes de esta realidad eterna en Dios. O estoy viviendo una vida ahí para adelante, a ver qué pasa, el Señor. Porque en esperanza fuimos salvos, pero la esperanza que se ve no es esperanza. Porque lo que alguno ve, ¿a qué esperarlo? Pero si esperamos lo que no vemos con paciencia, lo aguardamos. Y de igual manera el Espíritu nos ayuda en nuestras debilidades. El Espíritu Santo es necesario que esté allí y que usted le permita que le ayude en sus debilidades. A veces deja de creer para que Él pueda fortalecer en nuestras debilidades. Dice, pues ¿qué hemos de pedir como conviene? No lo sabemos, pero el Espíritu mismo intercede por nosotros con gemidos indecibles. Mas el que escudriña los corazones sabe cuál es la intención del Espíritu, porque conforme a la voluntad de Dios intercede por los santos. Y sabemos que a los que aman a Dios, todas las cosas les ayudan a bien. Nos encanta este texto, ¿verdad que sí? Y a los que aman a Dios, todas las cosas les ayudan a bien. ¿Qué es esto? A los que aman a Dios, lo que te está pasando es para bien. ¿Pero por qué fue que te pasó? Bueno, porque yo fui terca, porque yo me porté así, porque yo metí la cabeza, porque yo hice lo que a mí me daba la gana. Eso es lo que dice ahí. Las cosas le ayudan a bien, todas las cosas le ayudan a bien. A los que conforme a su propósito son llamados. Dios es un Dios de propósito. Cada asunto que Dios hace con relación a ti es con un propósito. Si eso que te está pasando, que sucedió, no está dentro del contexto del propósito de Dios, entonces no le va a ayudar a bien, ¿oyó? Todas las cosas te van a ayudar a bien siempre y cuando estén en el propósito divino. No, que tranquilo, hermano, que todo nos ayudará bien. Pero ¿por qué te va a decir si eso te está ayudando es a mal? Porque ese no es el propósito de Dios. Esa es tu voluntad, esa es tu terquedad, esa es tu actitud, esa es tu forma de ser. Por eso no te ayuda bien. Todas las cosas nos ayudan bien dentro del contexto que dice la Escritura, siempre y cuando esto esté dentro del propósito divino. Es así. Ah, no, todo lo que yo haga me va a ayudar bien. Mentira, deje de estar creyendo en eso, yo. Porque usted cree que porque usted se metió la cabeza por ahí y bueno, el Señor dice que todo nos va a ayudar a bien. Te he equivocado, yo. Eso no le va a ayudar a ningún bien, a mal. Porque ese no es el propósito de Dios en usted. Si es el propósito de Dios en usted, usted lo ha indagado y usted está consciente que eso es el propósito de Dios para su vida, amén. Métase por ahí, que aunque usted vea que eso parece que no tiene posibilidad, que todo está reventado, tranquilo, que Dios tiene el control. Pero es que usted lo ha evaluado y sabe que Dios está respaldando a usted. No es que usted está haciendo la cosa como usted le da la gana. Bueno, porque como el Señor dice que todas las cosas me ayudan a bien y yo voy a hacer lo que yo quiera. Está equivocado. Tiene que llevar según el propósito divino. Porque a los que antes conoció, también los predestinó para que fuesen hechos conforme a la imagen de su Hijo, para que sea el primogénito entre muchos. Además, ya el Señor me escogió a mí. Aquí lo dice clarito, miren. No lo dice ahí. Porque a los que antes conoció, también los predestinó. Yo soy predestinado, así que pase lo que pase, yo soy salvo. Oh, cuidado con eso. Eso es una doctrina, yo. La predestinación existe, pero es una prerrogativa divina. La predestinación existe, Johan. Pero ¿sabe quién es el que sabe eso? El eterno Dios, Johan, no. ¿Sabe qué es la garantía de Johan de que fue predestinado? Su fidelidad, su obediencia siempre a él. Es lo único que le puede dar garantías a usted aquí en el planeta Tierra. Pero si usted anda topa chareco por allí, yo ando topa chareco por acá, eso no es evidencia. Por eso estoy diciendo esto, que requiere de evidencia y no que yo pretenda, porque a lo que antes predestinó, claro, si él es Dios, él sabe los que son salvos, por supuesto que sí, pero es competencia divina y yo no puedo llegar y pretender aquello que es competencia divina llegué a atribuírmelo a mí, porque la Biblia lo dice, claro que la Biblia lo dice, pero tienes que entender que esa es competencia de Dios. Él sí lo sabe, tú no lo sabes, y la única garantía que te da es mantente fiel, mantente en obediencia. A los que predestinó esto también llamó, a los que llamó a esto también justificó, y a los que justificó a estos también glorificó. ¿Qué pues diremos a esto? Si Dios es por nosotros, ¿quién contra nosotros? Eso es verdad, pero eso es competencia divina. ¿Cómo no nos dará también el que no escatimó a su propio Hijo, sino que nos entregó por todos nosotros? ¿Cómo no nos dará también con Él todas las cosas? Aquí está poniendo un ejemplo de nuestra falta de confianza en Él, querido Diover. La falta de confianza. Y en ese texto dice, o sea, si Dios te dio a su Hijo, te lo entregó para ti, que es lo magnífico, pues, si Dios entregó a su propio Hijo, es lo que está diciendo Dios. ¿Entiende? Él dio a su Hijo por ti. ¿Por qué daría Dios a su Hijo por ti? Porque te ama, ¿verdad? Si Él dio a su Hijo por ti, Johan, lo dio. Voy a dar a mi hijito para salvar a Johan. Si Él dio a su propio Hijo. Entonces el apóstol hace una pregunta: ¿cómo no nos dará también con Él todas las cosas? Es una pregunta retórica. Tiene la respuesta ahí mismo. Si te dio a su Hijo para ti, para salvarte, ¿cómo no te va a dar todas las cosas, chicos? Que tiene que dártelas, claro que te las va a dar. Es lo que quiere decir allí, por favor. El que no escatimó ni a su propio Hijo, sino que lo entregó por todos nosotros, ¿cómo no nos va a dar también con Él todas las cosas? Ciertamente las dará
1: bendito su nombre.
0: Oh, Jesús. Preguntas. ¿Quién acusará a los escogidos de Dios? Respuesta. Dios es el que justifica. Normalmente alguien que te acusa es para decirte que tú no sirves. Pero el único que puede hacer eso es Dios. Y Él es el que justifica. En otras palabras, no hay nadie que te pueda venir a acusar. ¿Quién es el que te condenará? Cristo fue el que murió, más el que aún también resucitó, el que además está a la diestra de Dios, el que también intercede por nosotros. La palabra de Dios dice que había un acta de los decretos que nos era contraria. Un acta, ¿entiende lo que es un acta? Es un escrito. Johan no tiene posibilidades de nada. Jesús González va al infierno. Le toca la miseria y la carcachura a Greni. Todo lo podrido es para ella. Un acta de decretos. La palabra de Dios dice que el Señor Jesús tomó esa acta de los decretos y la clavó en la cruz del Calvario. Anulándola,
1: el acta de los decretos que nos era contrario, y triunfando sobre ella en la cruz. Bendito su nombre. Ya no hay un acta de decretos. ¿Quién te va a acusar entonces? ¿Quién te va a condenar? No existe, es lo que te intenta decir. Entonces eso es para que te genere esperanza. Claro que había una situación terrible para nosotros, pero Él vino a eliminar, a deshacer, dice la Escritura, a deshacer las obras del diablo. ¿Quién nos separará del amor de Cristo? ¿Tribulación o angustia? ¿O persecución o hambre? ¿O desnudez o peligro? ¿O espada? Pregunta, ¿será algo que esto que nos puede separar a nosotros? Como está escrito, por causa de ti somos muertos todo el tiempo, somos contados como ovejas de matadero. Antes, en todas estas cosas somos no vencedores, más que vencedores por medio de aquel que nos amó. Por medio, Él es el mediador, por medio de aquel que nos amó. Por lo cual, usted y para mí, necesitamos poner esto en nuestro corazón. Esto es esperanza, plena certidumbre, por lo cual estoy seguro. Fe, esperanza, por lo cual estoy seguro de que ni la muerte, ni la vida, si me muero no tengo ningún problema, si sigo vivo, para Él lo soy. Ni la muerte, ni la vida, ni ángeles, ni principados, ni potestades, ni lo presente, ni lo porvenir, ni lo alto, ni lo profundo, ni ninguna otra cosa creada nos podrá separar del amor de Dios que es en Cristo Jesús, Señor nuestro. No existe. Si el amor de Dios está en nuestro corazón, nada nos va a separar de Él. No podemos claudicar. Cualquier situación que el enemigo le presente a usted, usted está en esperanza, lleno de esperanza, porque Él hizo algo maravilloso con usted, no porque usted lo mereciese o yo lo mereciera, sino por su infinito amor. Por eso necesitamos llenarnos de esperanza en Él. Es porque tú me amas, no porque yo sea mejor que nadie, pero sí debemos de procurar con diligencia. Hebreos capítulo 10 y el verso 23 nos manda, nos conmina el Señor en su palabra. Mantengámonos firmes, dice la Escritura, sin fluctuar. ¿Qué es fluctuar, hermano Johan?

profesión, ya es una profesión. ¿Qué es la profesión? La nuestra fe. Todas las promesas implícitas en su palabra son mías. Y es como una profesión. Profesar es lo que yo hago. Porque fiel es el que lo prometió. Fiel. Se fija, él no miente, Johan. Él no te va a engañar a ti. Él no te engaña, Damaso. Fiel. Una persona que es fiel es porque tú no vas, puedes dudar de lo que dice. Fiel, dice la Escritura. Fiel es el que lo prometió. Si esto es así, entonces dice la Escritura, considerémonos unos a otros. Si todo esto que he dicho, toda esta enseñanza es verdad, debemos considerarnos unos a otros para estimularnos al amor y a las buenas obras. ¿Sabe cómo es estimular a alguien? Bueno, los bebecitos los estimulan tan chiquititos, dejan de respirar por un momento, entonces ya hacen, le hacen cosquillita en los pies, chiqui chiqui chiqui, y vuelven a empezar a respirar. El estímulo va a hacer reaccionar al individuo. La palabra dice que usted busque las formas de motivar a otro. Hermano Johan, tranquilo, hermanito. Y hermano Johan viene, ven para acá, hermano Johan. Y el hermano Johan, y lo que pasa es que... Ay, hermanito. Y lloramos un buen rato ahí. Tranquilo, hermano Johan. Tú sabes que esto, eso pasa, pero en el nombre de Jesús, hermano, tú vas a levantar, vamos a salir adelante. ¿Y en qué puedo ayudarte yo? Con 100 mil nada más. ¡Ay! Misericordia, Señor. Pero si con una harinita, con otra cosita, puedes estimularlo, ¿vale? A las buenas obras, con una harinita, ¿verdad que sí? Lo estimula, con una cosita, un poquito de arroz, un cuarto de kilo, medio kilo de manteca. Estimula, las buenas obras. Esto es parte de la vida en Dios, hermano querido. Vamos a estimularnos a las buenas cosas. No se quede, usted no cree que usted no puede, usted sí puede, en Cristo Jesús, usted va a poder. Vamos a estimularnos al amor y a las buenas obras. Y por último, no dejando de congregarnos. Congregarnos es reunirnos acá. ¿Por qué no debemos dejar de congregarnos? Porque allí envía el Señor bendición y vida eterna. Usted viene para acá, alguien le puede pisar un callo, es verdad, pero la bendición de Dios puede ser que lo alcance, porque allí es donde va a enviar el Señor, el Dios eterno, la bendición y la vida eterna. Entonces no dejemos de congregarnos. Algunas personas tienen eso por costumbre, si no vamos a exhortarnos, a animarnos, tanto más cuando ves que aquel día se acerca. El Señor Jesús viene pronto. La esperanza. Hemos finalizado pues con esta palabra hermosa, esperanzado en Cristo Jesús, que pueda llegar a su corazón y pueda motivarle, alentarle, y que Dios guíe su camino y que no se deje desmotivar, sino usted motive a otros, aliente a otros en amor, en las buenas obras, en las buenas costumbres. Dios ve eso y va a respaldar su palabra para bendición de sus vidas. Yo quiero hacer una oración por alguna persona que desea aceptar a Jesús en su corazón. Usted que me está escuchando ahí en su hogar, en su vehículo, yo le invito a que se acerque a su radio receptor y repita estas palabras conmigo. Usted que está en su casita, repita estas palabras conmigo. Señor Jesús, hasta este día mi vida no tenía esperanza, pero el predicador dice que en ti hay esperanza. Yo quiero que te reveles a mi vida. Yo quiero conocerte a ti, el único Dios verdadero, y a tu Hijo amado a quien has enviado. Yo quiero tener esperanza. Desconozco lo que hay después de la muerte, pero tú me das esperanza a mí, aún más allá de la muerte. No sé lo que me depara el futuro inmediato, pero voy a depositar mi esperanza en ti, pues el predicador dice que en ti hay seguridad.

tenido seguridad y quiero seguridad, Señor. Quiero tener paz. Dame esa paz. Perdona mis pecados. Límpiame con tu sangre. Cambia mi vida. Hazme esa persona que tú quieres que yo sea. Hoy invoco el nombre de nuestro Señor Jesucristo y entrego mi vida y mi corazón para ti, Señor. Muchas gracias. Amén. Permítame hacer una oración por ti. Bendito su nombre, Dios. Señor, mira las vidas. Mira los corazones. Llena, Dios mío, de esperanza, de paz, de seguridad, de certidumbre, de fe a cada hombre y mujer que está escuchando esta radio. Oh, Dios mío, que tu palabra pueda quedar impregnada allí en sus corazones. Oh, tu palabra es la verdad. Que no andemos fluctuando para allá y para acá, sino que nos mantengamos firmes.

estimularnos en el amor y en las buenas cosas, las buenas obras. Yo bendigo las vidas, Padre, en el nombre de Jesús. Declaro bendición y vida eterna para ellos en el nombre de Jesucristo. Aleluya. Bendita la gloria de mi Dios. Por su atención prestada, muchísimas gracias. La gracia y la paz de nuestro Señor.

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